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2: Son las 8:19.

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1: Son las 8:30.

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1: Son las 8:45.

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1: Son las 9:03.
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2: Son las 9:16.

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1: Son las 9:33.
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Hola, hola, hola, hola, hola, hola, hola, hola, hola. ¿Qué tal, qué tal? ¿Cómo les va? ¿Cómo están? Un gran saludo para todos nuestros amigos y amigas que están en la sintonía. ¿Cómo está? ¿Bien o no? ¿Bien está usted? Bien, me parece, me parece. Hoy día saludamos a todas las claras, claras, claras, claras. Yema de huevo. Hoy día vamos a tener con, vamos a estar con Noche Romántica en un rato más. Así que para que usted se quede junto a nosotros en la programación de la radio a esta hora de la noche, usted que nos escuchan a través del 107.1, también a través de www.fmradioquenac.com, www.fmradioquenac.com, y a través de Radio Coloane 92.3, acompañándole como siempre con toda la buena música y toda la buena programación a través de sus estaciones favoritas.

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1: Son las 9:49.

Ahí estamos de regreso, ahí estaba ese temita musical a esta hora de la noche. Faltan solamente 10 minutos para las 10 de la noche, 10 minutitos para las 10. Estamos acompañándole acá en la radio Kenak, en el 107.1 a esta hora de la jornada. Muy bien, muy bien, muy bien. A ver, se está actualizando acá el... Eso es, muy bien. Hoy día no se olvide que tenemos TikTok a las 10:30. Ahí vamos a estar con todo el humor y la música romántica. La música romántica 2.0, dijeron amigos. Y nunca se hizo ese programa, ¿no? Está como mi colega, ese mi colega igual que dijo que iba a hacer un programa romántico. Gente que yo le dije un espacio. Menos mal que no le dije un espacio, ¿sabes? Porque la verdad que nunca llegó a... Sí, lo pregunté, ¿vas a llegar? No, dijo, no voy a alcanzar. Menos mal que en esos tiempos yo no lo promocioné hoy. Si no, imagínate. Imagínate, ni un programa, tremenda promoción y... y nada. Más 569-88-54-2390. Oiga, saludo para todos los amigos y amigas que nos escuchan en las diferentes islas de la comuna de Quinchao. Saludamos ahí a los amigos de Alao, de Apiao, Shaolinek. A los amigos de Lilín, Jingua. Saludos para nuestro amigo Ariel Mancilla, ya en Jingua. Ahí estaba haciendo unas cosas con la IA. Así que le damos un cariñoso saludo también ahí a nuestro amigo, a nuestros amigos de Merlin, Jingua ya lo dijimos, Kawash, Teukelin, un gran saludo a la isla de Kenak también, que están acá en la sintonía de la radio a esta hora. Un gran saludo para todos nuestros auditores y auditoras que se acompañan nomás de nosotros de ustedes, porque esa es la idea. Y allá en Jingua ahí estaba haciendo unas cosas con la IA. Así que le damos un cariñoso saludo también ahí a nuestro amigo, a nuestros amigos de Merlin, Jingua ya lo dijimos, Kawash, Teukelin, un gran saludo a la isla de Kenak también, que están acá en la sintonía de...

0: Mira, este Walker lo echaron preso para 20 años, pero para que había salido. De vuelta atrás salió el viejo. Ah, esa escena no había que contarlo porque capaz que mañana salga. Pues ya lo dije. Sí, bueno, este parece que va a volver a salir otra vez este Emilio Walker. Nosotros este, no miramos novelas. Nada, se parece en el TikTok. Por eso la comento. Hoy vamos a continuar con la música. Vamos a seguir con toda la buena programación acá en la radio. Usted que está en la casita ahí acompañándose, haciendo alguna cosa a esta hora de la noche, le damos un cariñoso saludo. Sí, llegamos, acá estamos en la radio, así que un gran saludito a esta hora. A ver, para todos, para todas que están a esta hora en la sintonía. Vamos a continuar con la música. Nosotros continuamos con toda la buena programación. Hoy día tenemos Noche Romántica en un ratito más, así que para que usted se acompañe de nosotros de ustedes, de esta programación que le entregamos día a día para ustedes, pensado ahí para nuestros auditores que están hasta ahora en la sintonía.
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0: Son las 10:13.
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0: Son las 10:14.
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0: 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Son las 10:18.

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2: Son las 10:18.

Ahí estaba ese tema musical. Buen tema, ¿cierto? ¿Cómo se llama el tema? Temporal de amor. Ese es como una pincelada para durante esta jornada de la noche. Saludando a todos nuestros auditores y auditoras que están en la sintonía más junto a nosotros.

0: Muy bien, ahí estamos. Oiga, después de este corte publicitario, regresamos con el TikTok.
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2: Son las 10:31.

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3: Son las 10:37.

0: Eso, y cuando llegues tú, la tristeza se irá. ¿Dónde se va? No lo sé, no lo sé, no lo sé. Estamos comenzando una nueva jornada de buena música romántica para todos nuestros auditores románticos y románticas que están hasta ahora en la sintonía junto a nosotros. Usted que está ya empezándose a acompañar de la buena música y de la programación, le damos un cariñoso saludito a esta hora de la noche para todos nuestros auditores y auditoras. Usted que está en la sintonía hasta ahora acompañándose de la programación y de la buena música, le damos un cariñoso saludo. Hoy día comenzamos con música, música romántica, música para que usted le llegue al alma, al corazón. Claro. Saludos, saludos para Luis Soto. Dice: hola, amigo José, tanto tiempo. ¿Cómo está, amigo Luis Soto? Espero que esté bien. Así, un gran saludo para nuestro amigo Luis Soto. Saludos desde Puerto Montt, me dice por acá. Así que saludos ahí para nuestro amigo que está entonces en la sintonía junto a la programación de la radio. Hola, loco lindo, dice por acá. Saludos y abrazo.
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0: Juan Carlos dice saludos. Juan Carlos Rogel, saludos desde Kimchi. Saludos de Santiago, dice por acá Pato.
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0: Oye, hemos llegado a los 5000. Saludos para nuestros amigos. Gracias por seguirnos. Saludos para nuestra amiga Alicia. ¿Cómo está, amiga Alicia? Bien, saludos ahí para nuestra amiga Alicia. Catín dice por acá, saludos desde Panitao. Saludos, saludos para Javiera. No entiendo el inglés yo, Mom dice por acá, saludos desde Argentina, Neuquén. Esteban dice por acá, hola, saludos desde Curicó. Me imagino que el arca ya estará lista para botarlo al agua. Nada, cristiano de Dios, se me hicieron los lesos con los palos. Nuestro amigo Aguilar, nada, no pasa nada. Carmen Coronado, le damos un saludo. Alicia, le damos un saludo. Juan Carlos, saludos desde Puerto Montt. Saludos a Puerto Montt.

Pura. Saludo para la guarda, dice, saludos desde el litoral. Disculpe, Bahía Mansa, saludo para D, saludo desde Torrenza, dice. No es Torrenza. saludos, Diego dice por acá, hola amigo, saludos desde Argentina, Neuquén, me pasas un tema. Soy Diego. Hola, un saludo desde Cochamó, Aleja. Carlos dice por acá, saludos desde Alerce, Miguel Chauques, saludos de Uso Bahía, Argentina. Carmen Paralito dice, Paralito. Juan Francisco, saludos desde Curacaví. Ninfa, le damos un saludo, Ninfa, ¿cómo estás, Ninfa? Dice por acá, la Alicia dice, ¿buscaron pañuelos algunos para llorar hoy día? Yo creo que sí, Saludos para la Carito, ¿cómo estás, Carito? Espero que estés bien ahí, saludos desde Júpiter, dice, oye, ¿la nave cuánto? ¿Cuánto me vas a entregar la nave? Saludos, a ver, ¿quién va por acá? Saludos para la Carito, Iván Hernández dice por acá, hola amigo José, saludos de la región de Aysén, por aquí surcando los mares, saluditos, Catín dice, envíale un saludo a ese güey bonito de Miguel, dice Catín, de la isla de Puluki, saludos, ¿de conocer jefe? No jefe. Jorge Heraldo dice por acá, hola amigo, saludos desde Puerto Aguirre. Saludo al primo, dice Maceto de Jackie Wall, desde Osorno, Javier. Claudio Adán dice por acá, oye la Eva, hola, dice por acá, Jaime Salazar dice, buenas noches, mándenle un saludo a mi tía, que es carabinero, la teniente errada. Tengo callado yo, Jan dice, saludo para Feti, la Betty, Feti. Y la nave, ¿cuándo me lo va a entregar? Dice, saludos. Saludos para Tami. ¿Cómo estás, Tami? Saludos desde Comodoro Rivadavia, presente. Saludos ahí para nuestra amiga que está hasta ahora en la sintonía. Tomatón dice por acá, saludos desde Curacaví. Lali dice, saludos de Tierra del Fuego. Maca, saludos para la familia desde Xolxola. Mi hermana, sobrina y mi bella hija Scarlett desde Pucón. Jaime, saludo para mi ahijada, dice la Anto, saludos. Saluda a la Lali, dice que se murió su gatita. Y quiero consolar. Cariño para la gente de Kenak, dice. Guapo el locutor, dice 2020. Alberto dice, saludo para Yanina. Linda, que está escuchándolo acá. Que lo amo, dice. Un saludo papato, pato de Millalonco de parte de Yaco. Saludos desde Huillín, Cochonchi, Mauricio, saludos. Jan dice, saludos para Fati de Neuquén. Lali, Argentina. Lali dice, saludos para mi hijo Mati, mi amor. Manuel Espinosa, saludos de Murcia, octava región. Pirata, saludos de Los Vilos, cuarta región. Alberto dice, saludo para Yanina, linda que está, dice, está escuchándolo, que la amo. El Gran dice por acá, saludo para Grandón de Talca. Saludo para mi hermano Edinson, Sebastián Díaz desde Shaolinek. Saludo para nuestros amigos que están ahí en la sintonía, entonces junto a nosotros, junto a la buena música.

Saludos para nuestro amigo Ariel Mancilla, que dice por acá: colócame los temerarios, la traicionera, dice, esa me trae recuerdos, y los gansos. Son patos voladores.

Gansos voladores, patos voladores. No te quiero más, corazón bandido. Saludos para mi señora, dice Camila, que se duerma luego. Más rato está ahí. Saludos para Abigail Flores, dice saludos de Salamanca, cuarta región. Josué Parada dice saludos para Shaura. Shaura, el cachero. Corazón bandido, ¿y cómo están los corazones bandidos? ¿Cómo está nuestro amigo este don Nelson? Ah, saludo para nuestro amigo Nelson allá, ¿cómo están las transmisiones? Por ahí lo vimos adelante, ¿eh? Un gran, pero gran saludo a esta hora de la noche. Sin miedo dice buena música, jeje, amigos, saludos. Juan Carlos dice, saludo, toque un tema, dice el almante apasionado. Nos estamos tocando ranchero hoy día. David dice, hola, puede mandar un saludo a la Isa. Saludo a la Isa. Pues, dice, otra vez. Diciendo que lo nuestro ya no es. Saludo para Lucio Bando. Saludos desde Chiloé, dice.

0: Margarita dice: hola, saludo desde Quinchet. Adil Villagrán dice: se escucha en Gualaigüe, dice. Hola, se escuchará en Gualaigüe, dice. De todos modos, saludos a Quillón de Santiago. Saludos desde acá, desde lejos, ah, soy Víctor, saludos para Víctor. Saludos a Lola Montero, dice que está de cumpleaños.
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0: ¿Y qué pasó con Rosamel Fierro? No sé, Cristiano Buenumán, no sé qué habrá pasado, ah. Me tiene intrigado, es igual que la teleserie que este otro no va a salir otra vez, ah, no se nos había contado. Se va a arrancar el caballero. Sí, sí, este. ¿Cuánto es ese? Sí, sí, sí. Es la novela Almega. No, que sale en TikTok. No es que yo la mire, ¿eh? Walker, Walker, va a salir de vuelta. Claro, Rosamel Fierro, que el problema fue los padres, fue que le dejaron a colocar ese nombre. Sí, Luis Emilio Walker se va a arrancar de vuelta. Parece que no había que darlo porque todavía no lo dan. Saludos desde Talca, Tarzán. Saludos a la Lola Montero, dice que está de cumpleaños. Pues allí dice anoche que estaba más que romántico. Saludos. No, que hoy día sí que estamos románticos.
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0: Igual le vamos a mandar uno de los temerarios a que lleguen a
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0: Guster, saludo para Guster. Luis Antonio dice: saludo para la teniente Rada. Yo conozco un tal Shayan, dice que. Gran amigo, dice sector Salto de las Lajas. Disculpe, don José, si se puede tocar un tema de Ana Gabriel. Sí, pues eso sí, no hay ningún problema. Sí, sí, sí. Tú me vas a llorar en silencio, mi amor.

Un saludo dice para Vivía. ¿Quién es Vivía? 1, 2, 3. Saludo para Yurin. Yurin García dice: saludo a mi hijo que trabaja en Chiloé. De su papá dice: Yurin, Yurin. César dice por acá: hola, saludo para César. Saludo para mi mamita Viviana Millán. Saludos ahí para entonces, para Viviana Millán. Beatriz dice: Sureña, saludos desde Río Bueno, Chile. Claudio dice: saludos a mi esposa Belén, que la amo. Quiero un tema de Américo. No, pero no es romántico, Américo. Oye, sí, se nos va este Emilio Walker, ¿eh? se nos arranca. Hay que hacer todo lo posible para que Emilio se arranque hoy. Ahí está el esperato afuera. Saludos desde Brasil. Ya sabes, ya está Alicia. Vamos a ir a pegarle este Emilio Walker hoy.

0: ver.
1: Hola, don José, ¿cómo está la salud?
0: Bien, ¿y usted cómo está?
1: ¿Cómo está su hijito?
0: Bien, bien.
1: Salud grande para su chiquito. Un fuerte abrazo. A mi chica, la maestra Zen, también. Un saludo grande y un fuerte abrazo le mandamos con la Lucy. A la tía también, su señora, le mandamos muchos saludos con la Lucy y un fuerte abrazo. Que se cuide mucho igual. Y a usted, don José, también. Un saludo grande para usted y un fuerte abrazo le mandamos con la Lucy. Nosotros estamos bien, estamos un poco decaídos por... Se me murió un primo en Punta Arenas. Y eso la que nos tiene medio bajoneados un poco. Por fueron sus funerales, mis chicos. Bueno, don José, que estén bien. Un saludo grande le mandamos para usted. Le estamos escuchando. Chao, chao.
0: Ahí estaba entonces ese saludito hasta ahora. Muy bien. Saludos para nuestra amiga ahí. Todos los días nos escucha. Así que un gran saludo para la Luz y su familia ahí que está hasta ahora en la sintonía. Diego Flores dice por acá. Saludos desde Chillán. ¿Cómo está Chillán? Un saludo para Javier Díaz dice. Y Cecilia Loncón. Saludos desde España para los argentinos. Che, che, viste. Del otro lado la alambre. No ganaron los españoles, viste. Felipe dice por acá. A ver. Felipe Garrido dice un saludo para el chico Pérez de la SIAT. IRD, hola, ¿cómo estás? Dice por acá. Bien, ¿y tú, Cristiana? ¿Cómo estás? Saludo para Penco José, saludo a... Muy buenas noches, dice la Isidora. Saludos desde Puyehue, Osorno. Saludos a Osorno. Bien, y vos, dice por acá. Necesito, Tarzán dice, necesito ubicar a Vale de Alevo. Lebu dice, trabaja en la picada de Clinton. Picada. En Santiago dice, la busca Manuel. Hay que buscar a Vale entonces. Ayúdenos a buscar a Vale. Hola, don José, dice con Rodrigo por acá desde Colonia Lerce. Toque un tema, te quiero, de los temerarios.

Saludo entonces, ahí está buscando los temerarios. César Zapata, saludos desde Xonxia. Daniela Ojeda, mi amorcito. Bombero García, ¿cómo está, Bombero García? Espero que esté bien, ¿eh? Héctor dice, hola amigo, saludos desde Chile Chico, región Aysén. Maestro Edgardo dice, saludos a mi negrita hermosa de Cauquenes. Juan Santana Asensio dice, hola amigo. Rubén dice, hola, hola, buenas noches. Daniela Ojeda dice, saluda a mi morcito César Zapata, que estuvo de cumpleaños ayer. Supongo que le habría llevado la torta vos, ¿no? No, consulto nomás. Yo no soy así. Saludo para... ¿Hoy qué será de la Edith? ¿Se habrá pasado a caer? Esto con el eclipse, que ayer no lo ha visto, Cristiano ya se pasó a tropezar, no imagínate. Saludos para Juan Santana Asensio, saludos desde Puerto Aysén, saludos a Puerto Aysén. Rubén dice por acá, saludos de Lautaro, aquí trabajando, muy bien. Moisés dice, hola amigos, saludos desde Cañete, región del Bío Bío. Sí, pues dice, con una torta del Colo Colo, ajá. La Tami dice, me da sueño la música, dice. Bueno, siga haciendo nomás, siga escuchando nomás para que se duerma. En una de esas pasa de largo y... Va a estar...

Saludos para nuestro amigo Aguilar. En estos días sí se puede mencionar a este a... Sí, sí, sí. ¿Tú qué sabes quién? ¿Tú qué sabes quién? Hernán. Se pasa, dice. Claro que pasa, va a pasar largo durmiendo. Para el amigo Aguilar dice que no le mientas a Hernán. Sobre todo estos días. Saludos, dice, para Pancho Malo, dice. No era Melo. De La Pintana, dice, que es Macabeo. ¿Y tu radio? Cristina del Carmen, le damos un saludo. ¿Cómo está? Hola, hola. Bienvenida. Bienvenida, chica. Samurai, dice, 7. Saludos para la familia Díaz. Melín de Quillón. Saludos, Quillón. ¿Cómo estás, chica? Hoy día estamos suavecitos, hoy día estamos suavecitos. Ahí ya no ha llegado la que tropezó y cayó, ¿ah? ¿Eh? Hoy día vinieron a raspar el camino atrás, así que si va a bajar por ese lado, no va a haber problema, porque no hay piedra.

María Lara dice por acá, saludo para usted que me hace reír todos los días. Saludos. Gracias, igual, un gran saludo. Hola, hola, amigo, dice por acá Leandro Guerrero. Tengo una chancha, dice que anda en sus días, si alguien tiene barraco, que se comunique con nuestro amigo Aguilar. Esa igual la podemos llevar al arca, si se vive o muerta. Saludo al amor de mi vida, dice Belén de Yumbel, de José Cárdenas. José Cárdenas, el que escribe, no yo. Es otro José Cárdenas.

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A ver, dice saludo para la India. Siempre. Toma de aire. Don José dice, puede poner un toma de Demis Rose. Está buena. Saludo para nuestro amigo Ariel, dice que hace todo tipo de artesanía. ¿En serio? Y si una... ni pensar lo que iba a decir hoy. Todo tipo de artesanía, todo tipo de artesanía. Sí, po. Y si le piden de ese tipo de artesanía, igual la hace, ¿cierto? 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Ya, saludos a Denise. A ver si voy. 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

0: 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Dice que fabrica todo tipo de artesanía con madera, como relojes, frutas. Ah, fruteras para el pan, dice, fruteras. Tablas de picar, hartas cosas, dice. ¿En serio? Oye, y hace lo que te dije, ¿no? Es que no se puede mencionar. Ay, ay, ay, no, me pueden hablar, dice mi WhatsApp, más 569-89-14-15-65, más 569-89-14-15-65.
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0: Como el chino, puede dibujar un gato. Había un gatito dentro del chino.
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0: A ver, ¿quién va por acá? Dice la Tami, ese tema me mata a mí. No, yo en ningún caso te he visto, cristiana de Dios, que te esté atacando el tema. Sinceramente no, porque salen de acá de la radio. Lindo está el tema, dice, para cortarse las venas. Cristina se ríe. Saludos para Calbuco, dice. Don Nelson, que no sé qué le pasará. No, tú transmitiendo hoy día, sí, Don Nelson. Ah, sí, saludo para la Yuli, dice por acá. Tomás Deire. Richard Soto, le damos un saludo. No lo dejaron. Patricia dice, buenas noches, amigo. Muy lindo tema.
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0: Ya, muy bien. La, la, la, la, la, la. A ver. Oye, la carita se fue. No estaría en el bypass ahí, de ahí estaría hablándome con las naves. Sebastián Robles dice un saludo para el guatón Tono. Y también para el cabezón Tono. No son Tono. Saludo para el guatón, dice. Tú me vas a dejar, dice, justo. Tú vas a dejar tu jefe. Jefe. Me puede tocar un tema de Cristian Castro, una y mil veces. Tú me vas a dejar debiendo. Tú me debes. Legitillo, ponerle la cara de deuda nomás. Y si supieras, igual yo una vez, en algún momento tuve jefe cristiano de Dios. Yo le dije al jefe, el lunes vengo a buscar la plata. Y el día antes estuve haciendo una fiesta y el lunes llegué. Gracias a Dios me tenían toda la plata. Ay, ay, ay, saludos a todos, dice, saludos, buenas noches. Buen tema, dice por acá. Claro, el jefe no le queda otra. Por acá dice, está haciendo volantines. Saludos para nuestro amigo Don Nelson. ¿Cómo está Don Nelson? ¿Cómo estuvo esas transmisiones? La traicionera no la tengo, ¿ah? Porfi dice, puede colocar un tema de Ana Gabriel. Cantaba al... Ah, sí, ya caché.

Esa estaba primero. Sufre. Salud para Jorge. Jorge Berríos dice que anda con tres peucas. IRD, salud para IRD. La maña que agarraron ahora, dice. En todos lados, cristiano de Dios, en todos lados. Por eso yo estoy...

Ah, ese sí, ese sí lo cambio. ¿Qué pasa con las mujeres de esta sala? No, se fueron cristianos de Dios. Bueno, igual este, igual estamos acá, igual estamos con 100. Así que un gran saludo ahí para todos. Un abrazo también para todos, ¿no? Sí, que están a esta hora en la sintonía. Te vas a los temerarios, dice. Porfa. No hace falta, dice. Ah, de Cristian Castro. Se hacen los ofendidos. Así pasa, así eso pasa.

0: ¡Eso! ¿Qué dice por acá? A ver, saludo. Ahora sí, saludito. Fue pedido ese tema. Saludo para Pedro Fierro. En un tema dice bailar de la fuera de presión. Podrá colocar Miralle 4, dice. No, es que estamos tocando solo este música lenta. Hay más hombres que mujeres, dice la Alicia. Bueno, como sea, nomás por Cristiana. Ahora se está volviendo chat de cita. Sí, y ardiente. Muy buena la radio, dice, buenos temas, simpática y muy simpática, dice, saludos totales, saludos. Hola, buenas noches, quiero pedir un tema de Marco, no sé si lo tendré, ¿eh? Salúdame, dice Felipe, salud para Felipe. Oh, dices, la música se puso melancólica, dice la Tami. Oye, ¿tú no eres que te ibas a dormir, Cristiana de Dios, con la música? Me decía que estabas que dormía. Igual no duermes, ¿eh? Igual no duermes. Esa canción fue del velorio de mi abuelo, dice Aguilar. La que pasó. A ver, ¿qué más por acá? Jefferson. Saludos ahí, buenas noches. Saludos desde Leu, dice octava región del Biobío. Juan Santana Asensio, saluda a mi hija para la Rosita Morales, dice Borque, que está trabajando y que tenga un lindo turno. Saludos entonces. Qué linda canción, solo de.
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0: Saludos de Santiago. Saludos de ese.
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0: Rodrigo Cebolla dice por acá. Saludos para la Bertita. Y la Marcita. Desde Corales Rurales. Saludos. Un saludo para Chablinek, que dice. Compadre, póngale 4 caminos. Hola, buenas noches, saludos desde Lebu, octava región del Biobío. Judith dice por acá, saludos cordiales.
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0: A ver, saludos desde Angol, región de la Araucanía, saludos. La bala perdida dice de los Tigres del Norte. Saludos a los colegas panaderos, dice Maestro Edgardo.

Hola, dice, me pueden puede ser la canción Solo Palabritas. Elena, bendiciones, saludos de la séptima región. Un tema al regalo equivocado. Saludos para el Michael Troncoso, dice.

0: Nuestro amigo Aguilar, que enamoramientos son puros desamores, dice, ni un enamorado. Después se agarran con la pelea. Juan Carlos Rogel dice, don José, tenemos un diácono. Se apoderó del pueblo, dice. Tami dice, Dios mío, la música, Dios mío, Dios mío. Madre Dios.
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0: Dice, puede tocar la vaca blanca, por favor. Ni la Lola ni la Blanca están castigadas. Yo también me caso con una vieja con dinero, dice. Sebastián Robles, saludo para la radio Kenak, saludos, ¿eh?

0: Juan Santana Asensio dice: saludo para la Rosita. Saludo dice para Neke de la chopería, dice acá en Lampa. Lampa. Me puede saludar, dice a Brian, que hoy es de la Católica, que empató, dice, con Argentina. Grueso la música, dice, para
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0: Mendoza, Argentina, saludos.

0: mucho.
1: Así todavía vamos a cobrar diezmo de vuelta para que te podamos reunir fondos para las larcas. ¿Cómo está su hijito, don José? Bien, está Cristiana de Dios. Sí, hoy estos días vamos a volver a juntar algunos pesitos para armar el arca. Nuestro amigo Ariel Mancilla le va a decir que lo traiga mejor. En ese lancha lo vamos a embarcar. Creo que este otro cristiano no sé en qué lancha lo haría a embarcar hoy. No, si el diezmo subió, ahora está 13.990. Así que tiene que pagarme los 13.990 y si lo redondeamos quedan 14.

Saludos de Talca, muy lindo Chiloé. Dice, pronto volveré. Dice, pronto por esos lados. Saludos para Oscar. Juan Carlos Santara sigue. Un saludo para Rosita Morales. Dice, la más linda. En la lancha el caleuchito, dice. Saludos, podrá colocar el tema de Espinosa Paz. Sí, vamos a cobrar el diezmo. No se olvide, 13.990.

0: Salud para Teresa Mancilla. Hola, don José, ¿cómo está usted? Salud para usted y su familia, que estén bien. Igual usted, que esté bien. Muy caro el diezmo, dice. No te estás. No, ahora con 10 lucas, ¿qué hace? No casa apenas sacar 5 litros de encima. El internet está malo, dice.
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0: Shechín, saludo para desde Laja, la octava región. Don Nelson, igual le vamos a pedir el diezmo, no se olvide, el diezmo. 13.990. Un saco de papa, dice, se puede pagar el diezmo. ¿Se puede pagar el diezmo? No, lo ideal sería que me lo pasen plata, ¿no, Cristiano? La Argentina no llegó, la Edith no llegó, para mí que se tropezó, cayó, oye. Mi pastor dice cobra 35 en efectivo. Oye, tu jefe dice cuánto cobra. Póngale el mago José, dice póngale. Ah, bueno, el live en la mañana.
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7.000 de Shishin. El diezmo. Acá está más caro porque tiene que pasar la barcaza. Dijeron los negociantes. ¿Vas a comprar alimento de perro? No, oh, caro, cristiano de Dios. ¿Por qué está el doble? No, bueno, vaya a Castro, pues. La. Bueno, don Nelson dice: mañana se conecta temprano. Ese cobra hasta el aire, dice, y dile que pague. No, los jefes siempre son así, cristiano. Ese quiere que le paguen nomás. Y cuando le cobras ya no. Eso es, muy bien. Sí, tiene que darle el like, nomás tiene que darle el like. Michelle, un saludo desde Johnny West, Sector

0: Don José, ¿por qué el diezmo? ¿Por qué será tan caro? Dice, por tantas culpas que tiene uno. Sí, claro, gato, las culpas es grande, Cristiano, Dios, es más caro el diezmo. Claro, porque si usted me lo viene a confesar y si no me pagan el diezmo, yo lo digo en la radio. Entonces, de todas formas, me tienen que pagarlo. No se olviden, 13.990.
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0: Fue fuera por culpa, dice, no me alcanza la plata. Saludos desde Coyhaique, Álvarez. Mi tema, no, para que no lo tengo. En el verano, dice, anduve por esos lados, dice, estuve en Talcahue. Saludos, Pachechín.

Sí, porque no saca nada y se pegar el pecho y después este. No, pues sí, que este. Déjalo pagado para que este. Funcione la cosa. Saludos para Judith, dice que está simpática.

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1: Dice por acá la Tami. No, yo había entendido, me pasa con el diezmo y todo. No hay que ver. Se pasa con el diezmo y todo incluido. A mí que editate lo que dijiste, ¿ah? No mientas, dice por acá, no mientas. Don José debería ser cura, dice, para que todas las mujeres le confirmen pecado. No, y lo confiesen, cristiana, Dios, eso es lo importante, la confesadura, porque ahí uno saca platita. Viéndolo como una pyme podría ser, ¿ah?

Igual este en el arca este, otro aviso que en el Caleuche se están recibiendo jefes que no pagan. Así que amigo Aguilar, ahí está. Confiesa todo lo que después lo cuenta todo en la isla. Dice. Está mal, dice, con. No, con IVA todo incluido, ¿eh? Don José, el señor de la noche, paga el diezmo, no sea.

Yo sería la primera en confesarme de rodillas, dice. Yo. Un saludo para la Tami. Dice Carlos. A rodillas peladas ni un peso, dice en la billetera. Total, el pastor ya me perdonó. Así que al Ercaleo, si se están recibiendo. Político, jefe. De todo un poco, ¿ah? ¿Eh? Eso que son mañosos se los llevan. Dice, porque así no salgan del fondo del mar, dice. Buenas noches, dice a todos los parientes. Saludos. Con este loco amor, ya nadie te... ¿Cómo se regalan? Dice, ¿cómo se regalan? Saludo para la Ramona. ¿Cómo estás, Ramona? ¿Qué hubo? Dice, ¿cómo andas, Cristianito? Bien, ¿y tú, Cristiana? ¿Cómo andas? ¿Cómo tú se la hay? Diputado, jefe y la slave, dice. Eso se van todos. Ya están invitados al Caleuche. Ya estamos con problemas, dice. Que se le diga cosa. Claro, la slave igual, sí, es verdad. Un saludo de Comodoro, dice, Argentina, para mi primo Juan y nenita, familia Muñoz. Dicen que las malas lenguas, que las mujeres de allá planchan con la mano. No se van a planchar con el... Me voy a decir con qué. Cállate, hijito, cállate.

La. Mejor refondearlo. Nomás el caleuche de seguro lo devuelve. No, en una vez se llegan a algún trato. Como Emilio Walker, dijo usted. Y supieron que detuvieron, pero ese Cristiano se va a arrancar ahora, yo no sé. Tengan cuidado, hay que esperarlo mañana, porque capaz que mañana en una vez arranca. Emilio Walker. Estuvo entretenido, dice, por ser mi primera vez lo pasé súper. Muy bien, me parece. ¿Quién es Emilio Walker, ese de la teleserie? lo detuvieron, la teleserie, el mega. No, yo me parece nomás, no es que lo mire, ¿eh? Acá lo que lo mira es la Alicia. Ella dice que no se pierde ni un capítulo, de hecho lo que miró hoy día lo vuelve a mirar mañana. Ay, saludos.

No es la única, dice que termina. La tele dice, la buscan por internet. A ver, cambia. Nuestro amigo Aguilar, igual parece que mira a este Emilio Walker, ¿eh? Sí, caché. Vamos a hacer un receso y.

Así como le iba contando, este Luis Emilio Walker ya está, este. Pero va a arrancar, va a arrancar. Bueno, sería que me bloquearon, por eso sería. Saludos para María Lara, saludos. Saludos para la Nancy, ¿cómo estás, Nancy? Nunca había visto esa teleserie, pero hoy la vi, dice. Cállate que lo detuvieron, ¿no? Pero va a arrancar. Esa es una noticia privilegiada que yo tengo.

Más malo dice, pero nadie le gana a Sorquera todavía al señor de la querencia. Me quedé en la confesión, dice que quiere confesarse la Tami. Para ti sería 11.990. Sí, un poquito más barato. ¿Cómo lo vas a pagar en efectivo? Ya. Saludos. A ver, ¿quién más por acá? Lindo, dice acá, cortándome las venas, amigo, con ese tema. Don José, esa canción con Antonio Solís, dice, con Marco Antonio. No, ya, este, mañana tenemos ranchero. Ya nos fuimos los románticos. Hola, muy bueno el programa, dice por acá, muy bueno. Gracias, Cristiano de Dios, hermano mío. Recuerde que el diezmo va a ser... Al revés tendría que ser, dice.

Eso es, muy bien. Saluditos. 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

0: ¿verdad?
1: Sí, sí, los mismos, los palos, esos, que eso me sirven para cuaderno yo. para el arca, para el arca. ¿Cómo no servir para algo? Eso que le da el sol y se enchuecan con el sol, yo lo voy a arreglar acá, no te preocupes. Saluditos, saluditos.

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0: Muy bien, esa.
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0: Hay que tener cuidado con Luis Emilio, dice, yo lo voy a buscar para que... Bueno, te vaya a pillar nomás, Cristiana, Dios, y te va a desaparecer, ¿ah? ¿Eh? Luis Emilio Walker es de los malos. Saludos, buenas noches, saludos para Santiago, de Santiago Manuel, saludos para Manuel. Esa, justo, no, por favor, dice la Ramona, saludos para Ramona. Saludos para la Zaira, dice Gustavo. Gustavito.

0: mata, dice. Calama, saludos. Un nuevo tema de Matías Valdés, dice. Amor de agro. Muy bien. Acá dice que nos corren balas, nos corren balas. Que no se tan alegre, dice. Dedícame un tema, dice Carlos. Están buenas las series. La Cindy, ¿no? Ah, Luis Emilio Boque, sí, nos va a salir con la suya. Más Cristiano de Dios se va a salir, acuérdate. Más de alguno van a mandar para el otro lado, ¿eh? Ahí va a ser, a ti te lo entierran hoy. A ti te lo entierran mañana. Buenas noches, compa, dice Fabián Rodríguez, saludos. Sí, así muy alegre, hace un rato estaban con la moco tendido. Buen tema, amigo, saludos de Villarrica. Arremayo, ah, yo entendía Recio, no hay que... ¿Alguna chiquitita disponible? Dice Fabián. No, ya terminó la sala hot. Dijo la... La Edith, ¿no? Se cerró la sala hot hoy día. Ay, desde Neuquén, dice Neuquén. Tendría que ser para allá nomás, sí, porque acá ya... Es cierto que leen los pasajes la chica y dice, vaya para allá. Llegué tarde, dice, llegué tarde. Coloque ni una llamada, dice, ni una llamada.
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0: 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Chat Hot, dice, Chat Hot. Y ya terminó, ya terminó. Ya no hay ni una acá, no hay ni una aplicación, ya no se puede dar ni una aplicación, ni Sci-Fi, ni WhatsApp, ni TikTok, ni Instagram, nada. Ya nos confesamos, dice la Tami. Ni Instagram, nada, Cristiana, así que Tami anda guardando tu Instagram. Ella la confesaba. Estamos muy mojados en Calama, dice la Nancy. No voy a decir nada, la verdad que no, yo creo que ya nos vamos, ¿eh? Buenas noches, dulce sueño, dice la ninfa. Nos vamos, esta ninfa. Esteban Ortiz, saluda. Sí, que la Nancy está mojada. ¿Cómo son esos que venden videos? Dice. Lo que hacía la Katy, barriga, no hacer on fire. Olifant. Oye, pero imagínate, la Katy Barriga igual ya había ganado como 7 millones en OnlyFans. No, no era OnlyFans, no era el otro. Chao, don José, dice.
2: ¿Cómo dicen esas perillas, Torito?
0: Pelamos a Luis Emilio, dice. Mañana ojalá podamos saber si arrancó o no. OnlyFans, dice. Era la Ay, estamos en Rancagua, dice. A punto de mojarnos, viene la lluvia. Saluditos. Sí, Luis Emilio, no, hay que correrle bala, no hace ese hombre, ¿eh? Ya para mí que Luis Emilio lo va a matar Franco. ¿Sí? No es que esté dando la final, pero parece que por ahí va a ir. ¿Quieres gracioso? Dice por acá. Hola, buenas noches, dice Cristian. Buenas noches, con este frío acá estamos calentitos. Saludos desde el Chao. Está como el señor de la querencia. Ese era otro viejo malo más, oye. No era bueno para el catre. Menos mal que vos no veías teleseries. No, si yo no miro teleseries, yo me aparece nadie de repente. No, como dijo otra cristiana, unos shorts. Arriba, a ver. Saludo desde Quillón, dice, vamos saliendo a la pega. Eso muy bien, Sandrita, saludo para Sandrita. No era short, ¿no? Eso que sale así, cortito, po. Ahí vi que Emilio Walker le habían dado 20 años. Oye, pero el viejo estratégico cristiano de Dios, imagínese.
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0: Ya me voy a terminar muerto en algún lado.
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0: De Rosamel Fierro, no me preguntes porque la verdad no sé a dónde lo tiene. Juan Carlos dice, don José, el diácono de acá del pueblo, dice que hay que apagar todos los diezmos, dice que se debe. Hola, don José, dice, saludos a Carmen, un abrazo desde Río Gallego, Héctor. Creí que Emilio Walker era el de las lemas. Sale de vuelta, mata a su papá, dice, no, yo para mí que mata a su papá y él no mata ni. Y Franco va a ser, acuérdate que va a ser Franco. No le he visto nada, pero yo tengo la tincada de que va a ser Franco el que le va a correr las balas a Cristiano de Dios. Ahí va a quedar. Ahí va a quedar el viejo tirado. Dijera la maestra C, no es que me interiorice la novela, nada, pero cuando... Oye, si la maestra C cuando mira novela igual es... Ese, pero esa señora... Esa señora a mí me cae mal. Es que hay que decirle que no mire tanto la novela, no se interne en la novela. Y no, imagínate, ya está peleando con la señora después. Hola, hola, ¿de dónde son ustedes? Dice por acá. ¿Sabe todos los nombres? Dice por acá. Y yo no lo miro nada, la que lo mira es la... Ay, ay, ay, ay. Oye, ¿se pagaba así, po? Sí, ese pagaba así por Cristiano de Dios. Este otro Cristiano no paga nada. Pagaba bien este Luis Emilio Walker. Ya, oye, ya nos vamos mejor, déjate mentir. Están pasando de novela, dice. Sí, que pasaba novela, ya, nos vamos. Saludos para la Tami. Oye, allá tendrá alguna novela argentina, vos. No sé, ese no paga nada, pues dice. Vas a tener que ir a trabajar con Luis Emilio Walker nomás. No, no te queda de otra, Aguilar, ¿eh? Un saludo. Un saludo para Luis. Lucy Sobarzo, alias el hueso de Dalcahue. Sigamos nomás con el chat. Hot. Mejor, dice, sigamos con el chat. Sí, nos vamos, sí, porque esto ya se... Como que hubiera pasado novela, ¿eh? No. Si no hablamos de deporte, menos de novela. Saludos para Luis Alberto, dice, por acá, buena, mi viejito, saludos desde Calbuco, Gancho. Mañana tenemos noche ranchera, noche de botas negras, Cristiano de Dios, para pasarlo bien. Está lloviendo, dice la Nancy, que está sobre mojado. Oye, pero recién estará lloviendo por ahí, ¿no? Es mala. Eso, muy bien, muy bien.

Ya están todas mojadas, esta hora dice, ya están todas mojadas. Usted se pasó de nombre de todas las novelas, dice. No, un tiempo sin mirada estaba las turcas, por eso, por un sufrimiento cristiano. Dios, madre de Dios, que mirar esas novelas turcas cristianas. Ay, sí, pero, la lloradura esa cristiana, yo una vez nomás miré y dije, no, eso no era para mí, ¿eh? Todas las novelas son sufrimiento, esta igual, Luis Emilio Walker, te la tienen todas sufriendo. Y la que se interna en la novela, más rabia tiene. Ese viejo ya salió, que ese viejo está por el cual. Mañana está buena la novela, dice. Aguilar dice, a mí me gustó el hijo, puta que sufrí, dice, con eso. Madre de Dios, de Aguilar sufrió con el hijo. Esa parte que lo tuvieron tanto como 3 años. Esa era novela, 3 años mirando el Leaf. ¿Cuál era la otra? La Sila. La Yala. No, no, no. Sí, no, las turcas muy, muy para llorar, sí. A ver, don José, buenas noches. Hay que acostarse, dice, porque está nevando por allá igual. No, no, acá no. Acá no hay ni una nieve, cristiano de Dios. Que decían que, oye, sí, decían que iba a caer nieve, ni una cuestión, pero eso usted ni una. Hay que cortar sí, verdad, la Elif, 3 años, dice la gitana. Sí, pues, como 3 años, yo una vez lo vi, la empecé y lo vi con. No. Que aquí cristiano de Dios que se juntó el congri, no sé cuánto cresta. A eso no le juntaron nada, dijeron que iban a caer como 8 centímetros de nieve. La Rosa Guadalupe sí dice igual. No, yo no miro ninguna novela, solo porque esa se me aparece. Sí, pues así que se reunió el congrio, se reunieron cristianos de Dios para decir que tengan precaución, porque la verdad es que iba a aparecer la nieve. Yo también ese día fui a Chao, yo pensé, ese día fui temprano, así pues. Y en el primer recorrido que hacen nosotros cristianos, ahí me fui yo cristiano, porque yo dije a la tarde seguro que el penetra móvil no sube, porque tanta nieve que iba a caer hoy. Verdades ocultas, dice, ¿para qué lo dejan atrás? Así pues, cristiano, así como le cuento, después yo fui a buscar la maestra Zen, después de eso, capaz que dije yo, se largue la nieve. Hola, hola, saludo desde Chiloé. Kikel dice, ¿me pueden colocarme una canción de los Llaneros de la Frontera? Yo compré, dice, una camionada de fardo para mis vacas para un mes. Y a algunos se les tiraba el ojo, cristiano, Dios, esperando la nieve. Yo estaba, dice, esperando la nieve igual, dice la Alicia, ¿no es? No fui yo nada más. Yo igual acá dije, vamos a tener que cambiar las vacas, cristiano de Dios, porque ya no va a haber ni un pasto, ¿no es? Ay, así con la cosa, cristiano de Dios, al final nunca llegó la nieve, el congreso se reunió de gusto. La gitana dice, la nieve va a llegar en el momento menos esperado. Es verdad. Alerta roja, todos dijeron que cuarentena otra vez con la nieve. Yo dije, voy a tener que usar el tractor, no, voy a tener que arreglarlo bien, cristiano de Dios, para que ande, porque si la camioneta no se iba. No. El tractor era más fácil manejarlo, cristiano de Dios. Nada, al final el congreso se reunió de gusto. Ya. Nos vamos, mejor lo dije, no, Mike. El gusto de gastar plata, güey. Tremenda reunión para decir que una alerta roja, cristiano de Dios, que es dentro en casa. Los otros lesos igual quedaron en casa. Y ahí andaban nosotros, otros lesos más, dijo claro, sí, otros lesos más, dijeron, no vayas a salir más tarde porque va a caer nieve. Y un poco de lluvia, nomás fue el único que cayó, ¿ah? ¿Eh?
La roja, cristiano de Dios, que es dentro en casa. Los otros lesos igual quedaron en casa. Y ahí andaban nosotros, otros lesos más, dijo este, claro, sí, otros lesos más dijeron, no vayas a salir más tarde porque va a caer nieve.

de Dios, ¿en quién más vamos a pensar? Sí, pues al final nunca llevó la nieve, cristiano de Dios, hermanos míos. Así se le blanqueó el ojo. Buenas noches, mejor no me hagan hablar, dice Aguilar. Ay, ay, ay, saludos, hola, buenas noches, dice Miriam. Miriam, tú te llevó un poco de nieve, cristiana, Dios te llevó nada. Mañana le comento si sale Luis Emilio o no. Muy bien, mañana espero el reporte, cristiana de Dios, de qué pasó con Luis Emilio Walker, pero yo lo vi que iba arrancando. Sí. Yo estoy seguro que mañana, en el capítulo que nada, mañana se va a arrancar. Me voy a dormir, dice, porque me dio sueño, dice la otra cristiana, la Tami. Ya, nos vamos mejor. Gracias por haber estado junto a nosotros. La verdad que fue un placer. Ya si sale Luis Emilio, sale nomás igual. No, ahora voy a ir a tomar mate, cristiano de Dios, para ver mañana la escena de Luis Emilio Walker. A ver si se va. Ya, muchas gracias, que estén bien. No, no, sí, ya no tomo nada de esas cosas que voy a andar tomando yo. Ya, muchas gracias, que estén bien. ¡Chao!

Ahí nomás, pueden tomar asiento. Así de verdad, contentísimos, chiquillos. ¿Ah? ¿Qué les habla aquí en la animación oficial? Diego Cifuentes, junto a todos acá los chiquillos. Juan Alexi también en los teclados. Leonel Sánchez en los timbales. Fernando Ruiz también en la guitarrita. La guitarrita de Lolo, claro que sí.

0: No es así el coro, chiquillo. La señora de allá que gritó clarito, la hueva, no señora, no es así. Es la breva, está colgando, se lo aprendió bien. ¡Saltando, saltando!
1: ¡Oh!

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1: Son las 10 con 2 minutos.
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2: Son las 10 y 16 minutos.
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1: Son las 10:32.

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4: Son las 10 y 37 minutos.

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1: Son las 10:48.

0: Son las 10 con 51 minutos.
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Hola, hola, hola, hola, ¿qué tal? ¿Qué tal? ¿Cómo les va? ¿Cómo están? Un gran saludo para todos nuestros amigos y amigas que están en la sintonía hasta ahora junto a nosotros, todos los que están ahí en la compañía de la radio Kenak, en el 107.1. Le damos un cariñoso saludo a esta hora de la mañana. Son las 11 con un minuto. Estamos acompañándole acá con toda la buena música, la buena programación. Si usted se quiere comunicar con nosotros, ahí está nuestro teléfono habilitado, más 569-88-54-2390. Vamos a la música, vamos a seguir con toda la buena programación. Hoy día saludamos a todos los que están de onomástico, los que están de cumpleaños, los que están también celebrando algo especial.

Ahí estaban esos dos temitas a esta hora de la mañana, son las 11:09. 11:09. Estamos acompañando la Canso Radio Kenak en 107.1 a esta hora de la mañana. Muy bien, ¿eh? Ah, el llanero. Me estaban pidiendo el llanero, ¿ah? ¿Eh? Yeah. Por ahí lo vamos a buscar también para incluirlo en la programación de la radio en el día de hoy. Saludos para todos, para todas que están hasta ahora en la sintonía junto a nosotros. Muy bien, saludos ahí a todos los que están en la compañía de Radio Kenak.

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4: Son las 11:20.

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2: Son las 11 con 21 minutos. Son las 11 con 21 minutos.

Muy bien, ahí seguimos avanzando. Ahí estaba ese tema musical, nuestros anuncios publicitarios también. Hasta ahora de la mañana son las 11:22. Ya se viene el pronóstico del tiempo en un momentito más.

Ahí estamos de regreso después de ese temita musical a esta hora de la mañana. Son las 11:31. 11:31. Estamos acompañando la canción Radio Kenak en el 107.1, también a través de www.fmradioquenac.com. www.fmradioquenac.com es nuestra señal para que usted nos pueda visitar durante esta jornada el día de hoy. Saludando ahí a todos nuestros auditores y auditoras. Vamos a ver por acá qué nos dice el pronóstico del tiempo para el día de hoy. Se espera una máxima de 11 grados, nubosidad parcial y chubascos aislados por la tarde. Para el día de mañana tenemos nublado durante todo el día, mayor parte del día, con una mínima de 2, máxima de 10 grados. Para el día viernes, mínima de 6, máxima de 11, nublado y chubascos débil por la mañana, también por la tarde. Para el día sábado, nublado, variando nubosidad parcial, con una mínima de 6, máxima de 11 grados. El día domingo, mínima de 5, máxima de 11, nublado por la mañana, también por la tarde. Muy bien, ahí estaba entonces el pronóstico del tiempo para nuestros auditores y auditoras que están hasta ahora en la sintonía junto a nosotros. A todos los que están ahí en la compañía de la radio, le damos un cariñoso saludito.

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1: Son las 11:36.

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3: Son las 11 y 41 minutos.
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Ahí estamos de regreso, estamos de vuelta con toda la buena música. Estabas Temita Musical también a esta hora de la mañana para todos nuestros auditores. Son las 11:46. Estamos acompañándole como siempre con toda la buena música y la programación. Usted puede comunicarse con nosotros más 569-88-54-2390.

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1: Son las 12:05. Son las 12:05.
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1: Son las 12:05.
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2: Son las 12:08.

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Eso es, muy bien, ahí estamos de regreso. Ahí estaba ese temita musical a esta hora de la jornada del día de hoy. Saludos ahí para todos nuestros auditores y auditoras que están hasta ahora en la sintonía junto a nosotros, a todos los que están ahí en la compañía de la radio. Un gran saludo para a esta hora de la tarde. Ya son las 12:11, 12:11. Hoy día. ¿A quién saludamos hoy día? Hoy día saludo para todas las Laura que están en el plástico. Así que un gran saludo a esta hora de la tarde.

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2: Son las 12 con 19 minutos.
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Eso es, muy bien, ahí estamos acompañándole con toda la buena música. Oigan, un ratito más se viene el TikTok. Claro, se viene el TikTok en un momentito más ahí para, o sea, el TikTok, el horóscopo ahí para todos nuestros auditores. Sí, no, el TikTok no, pues más, mejor más de noche. Sí, igual podría ser, pero no. Ya, vamos a saludar ahí a todos nuestros auditores y auditoras que están hasta ahora en la sintonía junto a nosotros. Hay varios likes hasta ahora. Sí. Ya, vamos a continuar con la música. Seguimos con lindas canciones a esta hora de la tarde. 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
1: Son las 12:35.

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3: Son las 12:39.

Ay, Rosalía, muy bien. Ahí estamos de regreso, estamos de vuelta con toda la buena música y la programación acá en la radio. Para todos nuestros auditores que siempre se acompañan de nosotros de ustedes del día de hoy. Sí, saludar a todos nuestros auditores. Nuestro WhatsApp más 569 88 54 239.

Atención los primeros signos, atención Aries. Aries en amor dice, las variaciones en su estado de ánimo afecta bastante a los que lo rodean. Tenga más cuidado y busque ayuda. En salud, una mente positiva lo soluciona todo. Dinero, rechace cualquier propuesta extraña en cuanto a nuevos negocios o trabajo. Color violeta, número. Dímelo pronto. 20. Vamos con Tauro. Tauro en amor dice, no se quede encerrado o encerrada en una burbuja esperando que el amor llegue sin que usted se esfuerce. No olvide que al final todo depende de uno mismo o misma. En salud, la hipocresía dice, no es buena. En dinero, no se queje si su situación no ha mejorado bastante. Color bordeo, número 3. Vamos con Géminis. Géminis en amor dice por acá, reconcíliese con el pasado y libérese de ataduras. Dice que no lo dejan ver lo que tiene a frente de tu nariz. ¿Qué tiene frente a tu nariz? Yo tengo la puerta. Sí, que no coopera, pues. En salud, póngase atajo a los vicios. Fumar y tomar en exceso son muy mala combinación. En dinero, los buenos amigos nunca faltan y los suyos saldrán, dice, en su ayuda. Color negro, número 36. Vamos con Cáncer. Cáncer en amor, encuentro casual lleno de erotismo y sensualidad. Si usted está comprometido, mejor váyase derechito para la casa, porque ahí lo van a estar esperando. En el saludo, los resfríos deben ser bien atendidos, de lo contrario se vuelven peligrosos. En dinero, no le pasen la mano al gastar. Color marrón, número 13.

Ya, estamos de regreso, ahí estamos con toda la buena música, toda la buena programación acá en la radio. Para todos los que están ahí en la sintonía. Vamos con Leo. Leo en amor dice: decepciones y disgustos con amistades poco serias. Es momento de tomar un camino distinto y mejor. En el saludo, póngale más energía a su vida para así mejorarse anímicamente. En dinero, afrontar sus responsabilidades. Bueno, afronte, mejor dicho. Sí, afrontar, dice acá. Color fucsia número 2. Vamos con Virgo. Virgo en amor dice por acá: no debe causar ningún tipo de duda de quién está a su lado. No, tiene que estar segura o seguro. Oriéntate bien, dice. N salud. Debe vencer su estado de angustia. Venga a visitarme. No, pero estamos cerrando la atención en un momentito más. Más de 10 minutos no queda. Por si tiene pensado venirme a visitar. En el dinero, reoriente sus gastos hacia el hogar para que no se vea complicado o complicada más adelante. Color verde número 1. Libra en amor dice: planifique un viaje y su relación de pareja volverá, dice, al cauce normal. Será provechoso el viaje. En el saludo, no abuse de su salud como anda ahora, dice. Precaución. Dinero es un buen momento, dice, para darse un gusto. No todo puede ser ahorro. Color naranjo, número 26. Escorpión en amor dice por acá: es importante que ambos se calmen y se serenen antes de tratar de conversar las cosas pendientes. En salud, ojo con descuidarse durante el día. Dinero, las inversiones deben aplazarse por el momento ya que las condiciones no son las mejores. Color calipso, número 14.

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2: Es la 1:21. Es la 1:21.

Rosalía, dímelo pronto. Muy bien, estamos ya al término del horóscopo. Vamos a ir a la última parte. Con eso terminamos la jornada del día de hoy. Saludando a todos nuestros auditores y auditoras que están hasta ahora en la sintonía junto a nosotros, todos los que están ahí en la compañía de la radio. 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

Ya, vamos a terminar el horóscopo entonces. Vamos con Sagitario. Sagitario, en amor dice, hoy podría encontrar su alma gemela. Le aseguro que sabrá reconocerla. En salud, no deje de lado la salud de los suyos. En dinero, los caminos comenzarán, dice, a despejarse muy lentamente. Manténgase en alerta a los cambios que vendrán. Color gris, número 8. Oye, niña, dímelo pronto, Rosalía, dímelo pronto. Tengo un conoco de arco iris bajo el arroyo. Vamos con Capricornio. Capricornio, en amor, dice, no se quede esperando a que el amor llegue, búsquelo. En el saludo, trate de caminar a la primera, terminar. ¿Qué dice caminar allá? Terminar, dice, la quincena de agosto con una buena salud y algo estable. Sea constante en cuidarse y no abusar del alcohol. En dinero, no espere que las cosas lleguen a la mano. Salga a buscarla. Color lila, número 4. Acuario, en amor, dice por acá, ponga un alto a los celos. Podría llegar a perder el control, dice, y evite tener conflictos de este tipo de actitudes. En salud, precaución en la cocina, posibles quemaduras o accidentes menores. Dinero, ahora es tiempo para enfrentar, dice, esos desafíos. Color amarillo, número 22. Atención, Piscis, la última parte del horóscopo. Atención, en amor, dice, los Piscis, la envidia es algo que no puede dañar, dice, mucho a largo plazo. No caiga en ese juego. En salud, muchos carbohidratos, pruebe comer más frutas y verduras. Busque, dice, algún tipo de capacitación que permita acceder a un mejor porvenir. Con la magenta, número 17. Estamos ya en la parte final. Queremos agradecerle, por supuesto, a todos los que estuvieron en la sintonía junto a nosotros, a todos los que estuvieron ahí en la compañía de la radio, a través de Radio Kenak 107.1, también a través de www.fmradiokenak.com. Ya. Eso es. Nos despedimos entonces. Muchas gracias por haber estado junto a nosotros. La verdad fue un placer haberle acompañado con toda la buena música y toda la buena promoción. Muchas gracias y que estén bien. Chao.

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1: Es la 1:45.

0: Son las 2:01.
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0: Son las 2:01.
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0: Son las 2:01.
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0: Son las 2:01.
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2: Son las 2:34.

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3: Son las 2:39.

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1: Son las 2:46.

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1: Son las 3 con 3 minutos.
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2: Son las 3:08.

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2: Son las 3 con 19 minutos.

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1: Son las 3:31.

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2: Son las 3:48.

0: 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Son las 4 con 2 minutos.
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1: Son las 4:33.

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4: Son las 4:37.

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1: Son las 4:46.

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1: Son las 5 con 3 minutos.
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1: 10 minutos.
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0: Son las 5 con 9 minutos.
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1: Son las 5:31.

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1: Son las 5:45.

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Son las 5:53.

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1: Son las 6 con un minuto.
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2: Son las 6:17.

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1: Son las 6:33.

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1: Son las 6:46.

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1: Son las 7 con 3 minutos.
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5: Son las 7 con 7 minutos.

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2: Son las 7 con 15 minutos.

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1: Son las 7:35.

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3: Son las 7:41.

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1: Son las 7:48.

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1: Son las 8 con un minuto.
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